0: gente, mejor dicho, super mega motivada. Gracias por entregarme a la gente, a los oyentes tan motivados a esta hora del mediodía. Vamos a empezar, vamos a darle play a la salsa rosa que te mueve el piso con un servidor que les habla, Jorge Valencia, el dueño del sentimiento. Es martes.
1: Oye, con

0: están? Hágame el favor, ¿cómo están? ¿Cómo les va? ¿Cómo me les va? Este martes, en este martes, ¿cómo me les va? Nos espera un programa espectacular. Agárrese duro. Agárrese duro.
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0: Nos espera

0: espera mucho romantiqueo.
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0: Ustedes desde ya pueden enviar sus peticiones musicales.
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0: pueden
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0: solicitar sus canciones favoritas al 601-533-732. Nuestra línea directa, nuestra línea de contacto. Les damos la bienvenida a esta salsa rosa de martes a través de la Z91.8 FM, a través de la que te prende.
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0: Así es, la Z es la que te prende. 100% salsa y los mediodías, 100% romantiqueo.
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0: 100% mermelada, mermelocha.
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0: Un servidor que les habla, Jorge Valencia, el dueño del sentimiento, nos acompaña.
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0: En este mediodía, en este bello mediodía de martes.
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0: Este bendecido mediodía de martes. 4 de agosto, muchos en vacaciones. Muchos en vacaciones. Otros seguimos laborando. Otros seguimos en la labor.
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0: Pero igualmente con toda la actitud. Con toda la actitud, claro que sí. Súper motivado.
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0: Con oyentes de una vez. Y luego les cuento algo chévere.
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0: Solo les digo, pilosos. Escúchame lo que les estoy diciendo. Pilosos. No les voy a decir más.
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0: Solo eso, pilosos. Leo, ¿cómo vas? Muy buenas tardes. ¿Cómo te encontrás? ¿Qué andas haciendo? Contame.
2: ¿Qué tal, Jorge Valencia? Buenas tardes. Jorge Valencia, el chef Michelin de la salsa rosa.
0: Oiga.
2: Todo bien. Reportando con sintonía en tu gran programa.
0: Gracias.
2: Saluditos. Y bueno, la petición, Willy González, no es casualidad. Me confirma.
0: Por supuesto
2: y
0: que sí.
2: Y bueno, recuerden, salsa rosa, la que te mueve el piso.
0: ¡Epa!
2: Ajá. Ajá.
0: Ya lo dijo, viejo Leo. Ajá.
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0: Muy buena. Sammy, le confirmo. ¿Cómo no le voy a confirmar?
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0: El señor Willy González. Tengo más oyentes. Vamos a ver qué dice por aquí Juan David. Buenas tardes.
3: En la Z es... Sale Cristiano Ronaldo y entra Messi.
0: ¡Ay!
3: Prendiendo el día y salsa rosa.
0: ¿Cómo?
3: Así es que trabaja Melo.
0: Sabroso, papi.
3: De Jorge Valencia, manito, que tenga un excelente día. Para pedirte un temito, una melcocha.
0: Ok.
3: El deseo de vivir, como diría mi
0: sabroso.
3: Papá. Me lo confirma.
0: Hombre, papi, por supuesto que le confirmo.

0: confirmo, pero el de Miguel Martino, papi, ya lo dijo. Oiga, me gustó esa metáfora, ¿no? Esa metáfora me gustó esa metáfora.
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0: Aunque, Juan David, yo soy más de cristiano, ¿eh?
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0: Si querés la cambiamos, ¿o qué? Muchas gracias, siempre muy agradecido por todo ese cariño. Por supuesto, hay mucho nivel. Hay mucho nivel. Sobre todo entre ustedes, entre los oyentes. Hay demasiado nivel. Seguimos recibiendo saludos, peticiones musicales. Antes de saludar por aquí a Fabián, a Luis.
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0: Tenemos nosotros que saludar
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0: 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A ver qué nos dice por aquí.
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0: Fabián. Un oyente que siempre tiene también una actitud bacanísima. Escuchemos esta nota de voz. Buenas tardes.
2: Gorrito mío, buenas tardes.
0: Epa.
2: Ay, gorrito. Mejor dicho, este es el momento de impacto. Gorrito, para que te soltes allí. El hombre abusó, hermano LeBron.
0: Epa.
2: Porque llegó el momento de Rosa Mame o Mame Rosa.
0: Ay, Dios mío, no le digo.
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0: Los oyentes tienen mucho ingenio.
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0: Mucho ingenio.

0: mensajitos. Por aquí Robinson me dice, háblame, parcero, ¿cómo vamos? Bendiciones, papi. Hoy le pido, porque tengo ganas de Alberto Santiago. Oiga, tremendo play. A mí es que todos los días en verano me saben, y sobre todo en agosto, me saben como a fin de semana, ¿oí? Me saben como a fin de semana. Yo, por ejemplo, a esta hora, no precisamente por el calor, sino con estas canciones, me da sed. Me da mucha sed, ¿oís? Pero no sed de agua panela, sino como sed de una limonadita esa de amarillo, ¿no? ¿Ustedes han probado la limonada amarilla? ¡Ay, papi!
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0: Como sed de eso, ¿eh?
1: 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Yo,
0: Robinson, papi, le confirmo, por supuesto que sí, le confirmo.
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0: Más mensajitos, a ver qué me dicen los oyentes.
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0: Lucho, ¿cómo estás?
3: Sí, se me olvidó pegar el disquito, ey.
0: ¿Qué te pasó? A ver.
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0: ¡Epa!
3: Con Jorge Valencia.
0: Pero espérate un momentico, porque vos empezaste por aquí.
3: Sí, muy buenas tardes, mi Jorge Valencia.
0: ¡Epa!
3: Mejor dicho. Llegó la motivación de la tarde.
0: Sabroso,
3: salsa,
0: papi.
3: Salsa rosa.
0: Ay.
3: Con Jorge Valencia.
0: ¿Cómo?
3: Mejor dicho, llegó a motivarnos la tarde, parcerito. La remáxima.
0: Gracias,
3: salsa,
0: papi.
3: Rosa. Con Jorge Valencia.
0: ¿Y qué le faltó? ¿Qué le faltó?
3: Sí, se me olvidó pegar el disquito,
0: ¿eh? Hacele pues.
3: Salsa rosa. Con Jorge Valencia.
0: ¿Cómo?
3: A ver si me pone un temita, pues.
0: Hacele,
3: ¿quién
0: hacele
3: es usted? ¿Qué me gusta de tema, ¿veis? ¿Quién es usted, mi Jorge Valencia?
0: Es que ese tema,
3: vamos,
0: papi.
3: Vamos que confirmo.
0: Le confirmo, papi. Papi. Reconfirmo yo.
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0: Es que a usted le gusta mucho la canción porque la canción es muy mela, papi. Esta canción es mermelada, pero papi, eso es mantequillita sabroso, ¿yo? Es usted de Manolo Lescano, el cuarto bate de la salsa, papi, eso es tremendo play. Gracias por esa actitud, por esa energía, viejo Luis. Gracias por el cariño. ¿Cómo es? Salsa rosa. Usted, yo sé dónde sacó el corito. El corito usted lo sacó una canción que llama Magia Rosa. ¿Sí o qué? Dígame la verdad, papi, usted sacó ese corito de Magia Rosa. Pero me gusta la adaptación, es muy buena. ¿Para qué me dicen dos temitas? ¿Cómo que dos temitas? Ve.
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0: Está viendo de poco de gente que hay.
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0: Hacele, Gabri, ¿cuál quieres? Me dice por aquí el aprendiz de Wilmer Cobos.
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0: Y otro, Tony Vega, olvídalo ya. Papi, le confirmo, cuente con eso.
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0: Yo creo que nos dará tiempo, seguro que sí. Seguro que sí, por aquí Josie Rebellón me dice buenas tardes. Y a más de uno nos moverá el piso. El dilema, me confirma. La abuela pachanguera, un saludito. La abuela pachanguera, ese dilema.
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0: No será la canción que empieza como: qué dilema tan grande se presenta en mi vida, ¿no?
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0: Ella tiene otro hombre. Y yo, es que no sé si es salsa rosa.
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0: No sé. No tengo ahorita mismo como la melodía muy rosa, ¿oís? ¿Qué dicen ustedes? Yo, sí, igualmente le confirmo. Porque esa canción, ¿sabe qué? Con esa canción yo. Se puede decir que me fui construyendo dentro de lo que es el género salsero con esa canción. Y por eso la vamos a poner. Así suena salsa rosa o no suena salsa rosa, la vamos a poner. Porque además me trae recuerdos bacanísimos. Así que ya lo sabe. Esta es la Z, esta es la que te prende. Tengo más mensajes, por supuesto que sí. Los vamos a amplificar a la vuelta. Y yo quiero que estén pilosos a la vuelta, porque a la vuelta me voy a ir. Un regalito, voy a regalar una entrada para un parche muy bacano que tiene un compañero, para ser más exactos, el Primo Producciones, el primito está montando una rumba agropecuaria en Altamar,
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0: de la mano de Ángel Benítez. Están montando un barquito sabroso, una rumba sabrosa en Altamar, pero no cualquier rumba, es agropecuaria, papi. Es agropecuaria.
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0: Va a estar muy melo y yo les voy a regalar una entrada el día de hoy.
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0: Para que se oyen ese parche. Así que simplemente atentos a todas las señales. Porque en cualquier momento yo les voy a decir, aquí fue.
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0: Y esta es la pregunta. Así que pilosos.
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0: 1:19.
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0: Venga, qué sabor, qué sabor. Qué riquera.
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0: ¿Cómo, cómo?
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0: Bueno, ustedes saben, hicimos una excepción con esta canción.
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0: Para la abuela de la salsa. Que nos la solicitaba.
1: 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Y me besabas.
0: Esta canción.
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0: Hace parte de un repertorio de canciones.
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0: Que me hicieron como salsero.
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0: Escuchando. Algunas salsas. Donde cogí el gusto. Sobre eso de los 10, 11 años, no lo olvido. Eso y un CD recopilatorio que se llamaban Los Victoriosos de

0: mucho más importante y que a usted le conviene.
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0: Y ahora usted va a decir qué le está pasando a Jorge hoy. ¿Qué le está ocurriendo a Jorge hoy? Eso no es salsa rosa, ¿sí o qué? No, no, eso no es salsa rosa. Y ahora en adelante me voy a poner a programar despecho. Oh, la primera que voy para allá.
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0: Oh, que voy para la primera.
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0: Me voy para la primera. No, póngame cuidado.
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0: Les voy a regalar una entrada. Les voy a regalar una entrada.
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0: Para ese. Summer Agropecuario. Ustedes van a poder disfrutar de canciones como esta de Charrito Negro.
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0: Papi.
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0: Una rumba agropecuaria sin esta canción.
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0: No se puede, no se puede.
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0: Simplemente vea, 601-533-732 de una vez.
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0: ¿cuál es la clave?
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0: ¿Cuál es la clave? Mándame, ¿cuál es la clave? Vamos a ver. ¿Cuál es la clave? Y ya, y se la entrego.
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0: ¿Cuál es la clave de salsa rosa? El primero que la mande de manera correcta, de manera correcta le doy la entrada. Y se va a disfrutar el 16 de agosto, el 16 de agosto, esa rumba en Altamar. Gracias al Primito Producción.

0: de tirar la casa por la ventana el día de hoy. Así que pilosos, ahí les dejo ese dato. Simplemente recuérdenme cuál es la clave.
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0: dice Jonesy, Jorgito, se me fue a coger cajet. Me perdí.
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0: La verdad me perdí. No me enteré, no me enteré. Gabri me dice, dale play, confírmame.
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0: Tranquilo, papi, que eso le damos play ahora. Eso ahora le damos play de play. Cuenta con eso.
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0: Más que confirmado, papi, no te preocupes. No te preocupes.
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0: 601-533-732, nuestra línea directa, nuestra línea de contacto.
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0: Nuestro WhatsApp. Ahí usted y yo estamos conectados. Allí usted y yo estamos súper conectados.
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0: A ver qué me dice por aquí Joel Ocaña.
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0: Joel Ocaña, muy buenas tardes. Te saludamos.
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0: Pues a ver, vamos a escucharlo. Vamos a escucharlo.
2: Cuando escuchamos salsa rosa, el corazón se nos agita.
0: ¿Cómo?
2: Nos acordamos de cosas malas y también cosas bonitas.
0: Oiga.
2: Damos las gracias a la emisora, la Z es la mejor. Jorge Valencia sí que sabe, me lo chapa el corazón.
0: ¿Cómo?
2: Buen día para todos.
0: ¡Ay, papi! Resabroso, ¿no? Resabroso.
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0: Joel Ocaña, papi. Gracias.
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0: Gracias mil por ese cariño. Estuvo bueno, estuvo muy bueno el saludito, ¿veis? O esa canción que original.
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0: Es un jingle, para mí es un jingle. Vamos a usarlo, vamos a usar.
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0: Nos vamos a apropiar de él. Nos vamos a apropiar de ese jingle.
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0: De esa canción. Compartirla con los oyentes aquí. Yo sí me dice, ay, con la música agropecuaria, precioso. Ah, yo también le pego al agropecuario. ¿Usted qué dijo? No duden, no duden de mi faceta agropecuaria.
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0: En cualquier momento les aparezco en la primera 92.3 FM haciendo un programa mero agropecuario, ¿yo?
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0: Deiner Giraldo. Deiner Giraldo, ¿cómo estás por allí en los Estados Unidos?
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4: Jorge Valencia, muy buenos días, mi hermano. Soy Deiner Giraldo, acá reportando sintonía desde West Palm Beach, Florida. Escuchando el programa, está bien rico hoy, mi hermano. Hoy me puede complacer con este temita, por favor. ¿Quién lo diría? Andy Montañez. Muchas gracias y hasta luego.
0: ¿Quién le diría Andy Montañez? Papi, si es Andy Montañez, es bueno. Así que yo le confirmo, le confirmo, le confirmo, le confirmo, le confirmo, le confirmo. ¿Qué dice Fernanda por aquí? Buenas tardes.
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0: A ver, yo veo, espere, a ver, vamos a revisar. Vamos a revisar, yo lo tengo aquí todo apuntadito.
5: La clave está en besar rico, oler bien y bailar salsita rosa.
0: ¿Ustedes qué dicen? ¿Sí la pegó o no la pegó? A ver.
5: La clave está en besar rico, oler bien y bailar salsita rosa.
0: Vamos a comprobarlo.
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0: Espere, tranquilo. Take it easy. Vamos a comprobarlo.
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0: Vamos a comprobarlo. Vamos a ver si sí o si no.
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0: Ya lo dijo.
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0: ¿Comprobado, sí o qué? ¿Comprobado? ¿Sí o no? ¿Comprobado o no comprobado? Volvemos a escuchar al oyente. Vamos a ver.
5: La clave está en besar rico, oler bien y bailar salsita rosa.
0: Yo creo que sí. A ver, es salsa rosa, salsita. Me gusta también, me gusta mucho. Fernanda.
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0: ¿Qué te voy a decir que no sepas?
6: ¡Qué rico! ¡Vaya, qué
1: salsa
6: rico!
1: ¡Salsa rosa!
0: Te fuiste de...
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0: mueve. Te fuiste de rumba en alta mar. Fuiste de rumba en alta mar.
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0: Mira que hace meses hice algo parecido con la clave.
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0: Y fue como el décimo que la acertó. La dijeron de todas las formas.
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0: La dijeron de todas las formas. En un montón de órdenes. Le añadieron, le quitaron.
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0: Pero esta, a la primera, la dijo, sí, la clave es besar rico, oler bien y bailar salsa rosa. La que te mueve el piso.
1: Mueve el piso.
0: A la primera, María Fernanda.
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0: Te fuiste ya. Te voy a regalar esa entradita para que te vayas a disfrutar de ese barquito agropecuario.
5: Hola, Jorgito. Buenas tardes. Dios te bendiga.
0: Gracias. Bendiciones para ti también. Y por aquí apareció el Primo Producciones. Buenas tardes.
7: Buenas tardes, Primo Jorgito Valencia. El yayo del sentimiento de la salsa rosa. ¿Cómo? Pues nada, primo, un saludito para todos los oyentes de la salsa rosa. Y ya saben, pues, ya estamos a pocos días de este súper agropecuario para que vivamos y chupemos. Mejor dicho, no se lo pueden perder. Usted, primo, sí, que ya los cachos le llegan hasta donde está Chucho. Ay, mejor dicho, venite para el agropecuario y bebas y mate esas penas, hombre. Y vos, prima, que estás cansada, que te restrenen la una y la otra. Venite para acá, hombre. Y bebamos y chupemos. Y una vez te contaste tu sugar baby. Ay, ya sabes. Pues esperamos este 16 de agosto para que disfrutemos de este súper agropecuario con Disgate de la casa, de la primera, como es Cristian Grisales, el Galactus.
0: Epa.
7: Valentina Arce, recién salida de ahí, el buen pastor. La degenerada de la putricia. Y esta melanina que la vamos a meter sabrosura. Y los artistas invitados. Entonces ya saben, pues no se lo pueden perder. Y atentos, porque a ver quién es el afortunado o la afortunada que se va a ganar esa boletica. ¡Saluditos y bendiciones, primo!
0: ¡Ey, primito!
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0: Oye, ¿será que alguien se motiva con lo que dijiste?
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0: Yo creo que más de uno se va a motivar, ¿oís? ¿A esos que le llegan los cachos hasta dónde?
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0: ¡Ay, primito, te pasaste!
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0: Pues sí, ya tenemos afortunada. En este caso, afortunada. ¡Ya la tenemos!
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0: ¡Ya la tenemos! Oiga, aquí es así.
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0: Rápido, sencillo. Facilito. Aquí me dicen hola.
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0: Hola, ¿qué tal? Escuchemos esta nota de voz y seguimos con Melocha Sabrosa. Buenas tardes.
8: No, nada. Tiene que ser lo que es.
0: ¿Ay? ¿Cómo así? ¡Ay!
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0: O sea que no vale. No, hombre, no. Aquí el departamento de producción ya lo dio por válido, papi, ya. Haber llegado antes.
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0: Haber llegado antes, ¿no? Lo único que cambió fue en vez de salsa rosa, puso salsita rosa, le puso su toque. Yo creo que está bien, ¿eh?
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0: Yo creo que está perfecto. Y también está perfecta esta canción.
1: Siempre.
0: Lo programamos a esta hora de la tarde para ti. No es casualidad.
1: Siempre.

0: pedazo de canción, mermelada de la buena, no es casualidad, Willy González, en una presentación de Horizon Auto.
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0: Buenas tardes, Jorge. ¿Qué tal? ¿Cómo va todo? Un abrazo. Papi, para pedirte una canción, porfa, de Tito Nieves, Perdido en la Oscuridad. Buenas tardes a todos y una feliz tarde.
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0: Salsita Rosa es lo que hay para todos ustedes.
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0: A través de la 91.8 FM del dial, a través de la Z, a través de la que te prende.
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0: Tenemos todavía muchas canciones, mucha mermelada, mucha música para compartir. Saludo por ahí para Joaquín.
1: ¡Sal!
0: Saludito también.
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0: Para Emilson, me envió una fotografía desde las alturas. Desde las alturas escuchándote. No ubico la zona, no ubico el edificio, pero sí es bien alto,
1: ¿eh?
0: Es altico, ¿cómo me suena? No me suena esos edificios nuevos que hicieron para por la fe. Tiene toda la pinta. Saludito a Sebastián, gracias, con mucho gusto. Saludo para Sebastián de parte de Emilson. Para toda la audiencia, los que están de vacaciones y los que están ahora laborando, para todos. Para todos un abrazo especial. 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
0: A ver qué me dice María Fernanda. A ver qué me dice María Fernanda por aquí. Me envía notica de voz. Vamos a escucharla.
2: Jorgito, hazme un favor, pues. Poneme ahí del grupo Nietzsche. No tuve a quien decirle amor.
0: Uy.
2: Gracias, Dios te bendiga.
0: Claro,
2: que tengo una excelente tarde.
0: Oiga,
1: pero
0: a mí me suena eso como que va dedicado, ¿o qué? Eso va dedicado. Yo, no, yo a veces por el tono de la voz de los oyentes, yo siento que hay algo más en la canción, ¿oís? ¿Cómo? Vamos a escuchar otra vez a María Fernanda.
2: Jorgito, hazme un favor, pues. Poneme ahí del grupo Nietzsche. No tuve a quien decirle amor.
0: Uf.
2: Gracias, Dios te bendiga. Que tenga una excelente tarde.
0: Igualmente, igualmente. Aquí hay algo más.
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0: Ese Jorge tan chismoso, ¿no? Ese Jorge sí, mejor dicho.
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0: Mera paranoia. No tuve a quien decirle amor de Grupo Nietzsche.
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0: Le confirmo, María Fernanda, le confirmo, le confirmo, le confirmo, le confirmo, le confirmo.
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0: ¡Va pa' esa, va pa' esa! Cositas que contarles a esta hora de la tarde, más mensajitos. Oiga, un saludo para nuestros amigos de Que Chimba Puff. 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
0: Un parche melo, yo, un parche bacano. Ahí les dejo, ahí les dejo. Ahí les dejo el dato, Que Chimba Puff. ¿No han ido? Va, conozca, lo recomiendo.
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0: Ellos están abiertos desde el día jueves.
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0: El día jueves creo que es para los solteros y las solteras, ¿sí o qué? Ay, el jueves voy para allá.
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0: Si el día jueves para solteros y solteras, el jueves voy para allá, ¿no? El jueves llego a Que Chimba Puff.
3: Eso sí es salsa rosa, lo demás es ketchup. Ajá.
0: Escuchen esto de Manolo Lescano, el cuarto bate de la salsa. ¿Quién es usted? Disfrútala.
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0: La salsita rosa que te mueve el piso, por supuesto. Oiga, saludo a la gente de Paraguay. Tenemos una colonia paraguaya que le encanta la salsa rosa, ¿oís? Mira qué chévere, qué bacano.
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0: Paraguay en la casa. Tenemos la gente también de la Unai Activa. La gente de las Floridas, ¿no? Vamos a saludar por aquí a John. ¿Cómo estás? Buenas tardes.
3: Jorge Valencia, papi. Buenos días. ¿Cómo vas, mijo? Acá John Arboleda desde West Palm Beach en la Florida.
0: Epa.
3: Para desearte una buena tarde, mijo.
0: Gracias.
3: Para pedirte un temita.
0: Ok.
3: Como un loco del grupo Changó.
0: Oh.
3: Papi, que estés muy bien, mijo. Buenas tardes, que Dios lo bendiga siempre. Un abrazo, mijo. Gracias.
0: Igualmente, papi, le confirmo. Me encanta esa canción. Seguimos escuchando a nuestros oyentes.
4: ¿Qué hubo aquí reportándose? Un saludito para todo el equipo de la Z. Epa. Espero que estén bien. Y nada, pedir un temita del grupo Niche, La Magia de Tus Besos. Un fuerte abrazo.
0: Otro abrazo para ti también, ya lo tenemos listo, papi, recontra reconfirmado. Walter, buenas tardes.
5: Buenas tardes, Jorgito Valencia.
0: Epa.
5: El yayo del sentimiento.
0: Ay.
5: Como dice el primo. ¡Ay,
0: no,
5: mi primo, que se reporte el primo! Se reporte el primo con el pelo de no sé qué, pero bueno.
0: Papi, ¿usted está bien? Cuéntemelo.
5: Papi, ¿puede, por favor,
0: a ver,
5: colocarme Fuga? Hoy voy a darme la Fuga. Hoy me doy.
0: ¿Cuál? Espérate, papi, que... ¿Cuál era la canción? Yo, Walter, ¿estás bien? Papi, en serio, ¿te encontrás bien o qué?
5: Papi, ¿puede, por favor, colocarme Fuga? Hoy voy a darme la Fuga. Hoy me doy la Fuga.
0: Hoy te da la Fuga, ¿no? Uy, papi, pero... Pero usted, papi, me dejó como preocupado, ¿yo?
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0: El sol te tiene como... Como todo pispirispi.
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0: Facebook de Luisito Carrillo.
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0: Cometeré una locura. Hoy es martes apenas, papi. Controlate, ve.
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0: Eso era cuando Luisito Carrillo estaba en la orquesta de Don Periñón, si no me equivoco.
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0: Walter, le confirmo, papi, le confirmo. Buenas tardes, el rey del romanticismo. Un buen turno, hermano. ¿Podría regalarme un tema? Siento de Pedro Arroyo, por supuesto que sí. ¿Y tu nombre es? ¿Cuál es tu nombre para darte un saludo?
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0: Por supuesto que te confirmo. Joaquín, también lo saludamos a esta hora de la tarde. ¿Cómo vas, Girday? ¿Cómo estás?
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0: Le me dice, hola, buena tarde. ¿Me podrías... Porfa, ponerme lo mejor que hiciste de Juan Manuel Lebrón, gracias. Me encanta Juan Manuel Lebrón.
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0: Auxi, buenas tardes.
3: Saludos, cariño. Por favor, complaceme con el tema La Primera Vez del Demaro.
0: Yo creo que dijo La Primera Vez del Demaro, ¿verdad? Eso dijo. Es que se le escuchaba fatal.
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0: Fatal se le escuchaba. Oh. Auxi, pero yo creo que has dicho eso, ¿sí o no?
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0: Tremendo play, la gente de Venezuela, Venezuela en la casa. Saludamos a todos nuestros amigos venezolanos, que son un montón los que nos escuchan. ¡Que viva Venezuela, carajo! Pepe. Saludo para Pepe. Como diría Pedro Arroyo, papi.
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0: Seguro. Seguimos disfrutando de buenas canciones, buena música a esta hora de la tarde para todos ustedes. Saludando a mis amigos de María Mentira Parrillada. María Mentira Parrillada. No es un restaurante, ya es una institución. Una institución.
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0: Así es. En parte de la cultura.
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0: de esta ciudad.
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0: Hombre. 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
0: Me voy de cabeza y sin casco.
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0: Allá vamos, papi. Allá vamos. María Mentira Parrillada, claro que sí. ¿Por qué te reí, Walter? ¿Por qué te reí, Ben? ¿Por qué te reí? Contame. Auxi, cuénteme, Auxi. Yo lo voy a escuchar nuevamente, a ver qué me dice.
3: Sí, bebé, y de mala la primera vez, perdona, pero
0: nada.
3: Tenía el aire acondicionado del coche encendido.
0: Normal.
3: Y justo daba en el micrófono del celular.
0: Okay.
3: Un abrazo, gracias.
0: Otro para ti, hombre, otro abrazo.
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0: Normal, aire acondicionado a tope, ventiladores a tope,
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0: Volumen a tope. Saludo para Royman. Venga, vamos a escuchar otra nota de voz y seguimos con Melocha. Fabián me dice que es que me tenés fuera de la rosca. ¿Por qué, papi? ¿Por qué decís eso,
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0: Papi, yo creo que hasta ahora a todo el mundo le hemos programado las canciones que han solicitado, ¿sí o qué?
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0: Creo que hemos, de momento...
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0: Hemos complacido a todos los oyentes. ¿Qué te ocurre, Fabián? ¿Qué te está pasando?
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0: 22 minutos, otra nota de voz y seguimos con Mermelada. Buenas tardes.
4: Buenas tardes, mi hermano Jorge. Epa. Jorge Valencia.
0: Ahí.
4: El faraón.
0: ¿Cómo?
4: De la salsa rosa.
0: Gracias, papi.
4: Hermano, saludos. Reportando sintonía, como siempre, desde acá, desde Montroy, mi hermano, desde Montroy. Un temita, papi, sabrosito ahí, okay. de la Puerto Rican Power. Quiéreme tal como soy.
0: Quiéreme tal como soy, Tito Rojas. ¿Sí o qué, papi? Tremendo play. Eso, papi, ya lo tenemos en la playlist.
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0: Que ustedes me van diciendo y yo voy haciendo. ¿Qué les parece? Eso es diciendo y haciendo. Aquí llega el grupo Nietzsche. No tuve a quien decirle amor.

María Fernanda me solicitaba esta canción al 601-533-732. No tuve a quien decirle amor. Grupo Niche en la voz de Javier Vázquez. Conciencialmente, mira por dónde. Se presenta este viernes en Discoteca Majimbe, ya lo sabes. Majimberos pilosos, que este viernes nos gozamos el concierto de

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0: 2:33, Salsita Rosa, claro que sí. Por ahí escuchábamos la Puerto Rican Power. Quiéreme tal como soy. En la voz del gran Tito Rojas. 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
0: 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Daticos, daticos que ustedes tienen que aprovechar a esta hora de la tarde para apuntar. 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
0: 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Mañana, ¿sabe qué? 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Alaya, ¿nos vamos para el río mañana? Sí, vamos para el río mañana. 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
0: 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Viejo Diner, papi, claro. Diner Giraldo, papi. Hay que estar más atento. Tu canción ya la programamos. Pero como diría Pedro Arroyo, seguro, segurísimo, papi. Hay que estar al loro, como diría Joan Laporta, al loro. ¿Qué me dice María Fernanda? Se me erizó la piel.
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0: A mí también se me eriza con cada canción que programamos, con cada salsita rosa que tiramos.
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0: Y me da sed, sobre todo me da sed. ¿Qué dice el viejo mongo? Hola, don Jorge, reportándome. Dios te bendiga. Cuando pueda, caricias prohibidas.
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0: Un abrazo, otro para ti, papi. En la rebuena.
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0: Le confirmo.
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0: Caricias prohibidas de la...
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0: De Viti Ruiz, ¿no? De Viti Ruiz. De una, papi. Aquí ya la metimos a la playlist. Un abrazo, mi flaco. Saludo para Vanessa también. Vanesita, ¿cómo vas? Ve, contámelo todo. Para mis amigos allí en Picasen también, que siempre están por ahí sintonizados en la zona de Picasen. Los saludamos, le mandamos un abrazo súper, súper mega fuerte.
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0: Y lo los saludamos, por supuesto, con mucho cariño. 2:38. Esto es Salsa Rosa.
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0: ¡Qué riqueración, eh! El de Maro, la primera vez.

Esta canción tiene la firma indiscutible de los hermanos Lebrón. Dímelo, Fabián. Está sabroso este play, ¿oí? Está sabroso.

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0: Ahora yo quiero compartirles un par de cosas muy bonitas que están ocurriendo. Un par de cosas muy positivas. El piso. Que además están ocurriendo gracias en parte también a todos ustedes que apoyan esta salsa rosa.
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0: Gracias a la energía.
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0: La energía positiva. La energía positiva se mueve, se mueve. Va y viene. Igual que la negativa, pero nosotros ya sabemos que aquí los que estamos aquí manejamos y vibramos, vibramos alto, ¿no? Manejamos en la energía positiva. Cuando se maneja la energía positiva, pues entonces compartes de ella y recibes de ella también. Por eso pasan cosas bonitas.
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0: Y mira, el 28 de agosto...
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0: Vamos a llevar todo el romantiqueo, vamos a llevar toda la salsa rosa a Alemania.
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0: Nos han hecho una invitación bacanísima para ir a Hamburgo.
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0: A compartir con el Salsa Rosa Party. A llevar el Salsa Rosa Party
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0: A la ciudad de Hamburgo, Alemania. Y eso obviamente nos tiene felices. Nos tiene muy contentos. Vamos representando, cómo no, el romantiqueo, la mermelada. Valencia, España, Cali, Colombia.
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0: Con nuestra salsita rosa. El 28 de agosto nos fuimos para allá. Nos fuimos para Alemania, nos fuimos para Hamburgo. El que quiera caer,
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0: Caiga, papi, llegue. Llegue, llegue.
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0: Hay algunos que ya copiaron los códigos y allá es que van, ¿o yo? Aprovecha y se dan un borondo. Si no conoce Hamburgo, es bonito. Es bonito. Es una ciudad muy, muy bonita.
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0: Se da un borondo. Se goza el Salsa Rosa Party.
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0: Papi. Melo, melo para terminar el mes de agosto como tiene que ser.
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0: Además les tengo otra cosa súper chévere. 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
0: Vamos a tener un gran exponente musical.
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0: 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Vamos a gozar junto a él.
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0: Para que estés actualizando, actualizado.
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0: Y nosotros actualizamos el reporte de sintonía, a ver qué nos dicen los oyentes.
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0: Diego Ramírez, muy buenas tardes.
3: Buenas tardes, Jorge Valencia. El jeque de la salsa rosa, ay, papá, la mermelodía.com.
0: Mermelodía, bueno, papi, ¿cómo
3: esa
0: iría?
3: Melocha está remela. Y ahí para pedirte un disquito ahí de Pedro Conga.
0: Ok.
3: Amor de cristal. Vale, papá, la sed y salsa rosa nos prende.
0: Papi, ya lo dijo, le confirmo.
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0: Le recontra-reconfirmo. Yo siempre les he dicho que a mí la salsa me lleva a sitios, me lleva a lugares, me recuerda a personas, lugares, momentos, historias. Esa canción que acabas de pedir,
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0: me acuerda de una discoteca del norte de Cali.
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0: Me suena el barrio La Ribera.
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0: Se llamaba Caña Brava. Caña Brava se llamaba esa discoteca.
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0: Imagínate a dónde me llevó la canción que me acabas de pedir. Así que nada,
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0: Seguimos gozando a esta hora de la tarde con todo el romantiqueo de la Salsa Rosa. Y tú también puedes programar tus canciones favoritas.
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0: Y esta es una de mis canciones favoritas del señor Fernando Cancelo. Sin duda alguna, para mí la mejor. Y se titula Lo Mejor de Mí.
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1: 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Aquí me dicen, hermano, ¿podrías ponerme Vete con eso?
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1: Ya lo dijo mi papacho. Cuente con eso, le confirmo. Pero antes, venga por aquí. Grupo denominado Changó. Esta canción que se titula Como un loco.

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1: Lo demás es ketchup y pura mayonesa, papi. Saludos por ahí para mi amigo Santi. Santi, ¿dónde andas? Ve, contame, contame.
2: Mi papi, laborando y escuchándolo, laborando y escuchándolo.
1: Epa, sabroso, papi, laborando y escuchándonos.
2: Salsa rosa, papito, salsa rosa, salsa rosa. Saludos, gorrito, saludos.
1: Epa, saluditos, mi hijo Santi, papi. 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Y por aquí llega el señor Pedro Conga. Este amor de cristal, ¡ay, Dios mío!
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0: manera que te mueve el piso, por supuesto que sí. Te mueve. Es con 24 minutos, poco a poco llegando a la recta final de nuestro programa por el día de hoy. Por ahí escuchábamos al señor David Pavón, vete con él, vete con ese, y largo de aquí. 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
0: ¿Qué dice por aquí nuestro amigo Joel Ocaña?
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0: Salsa Rosa en lo que hay, Joel, buenas tardes.
3: Hola, Jorge Valencia, aquí escuchando Salsa Rosa, por favor, a ver si me complace en este martes aquí desde el trabajo.
0: Okay.
3: Con el tema que dice así.
0: A ver.
3: Mujeres como las estrellas abundan, como la arena.
0: Epa.
3: Ellas nos dan la vida.
0: ¿Cómo?
3: Ellas nos brindan amor. Buen día para todos.
0: Buen día, ¿cómo no le voy a confirmar? Dígame usted cómo yo no le voy a confirmar, cómo no le voy a decir, le confirmo.
4: Vaya qué rico.
0: Hay mujeres con la vida. ¿Qué haríamos en las mujeres, ah? Dígame ustedes, ¿qué haríamos sin este ser humano tan divino como es la mujer?

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1: Martes, nosotros llegando a la recta final de nuestro programa por el día de hoy.
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1: En este martes maravilloso, este bendecido martes. Espero que ustedes estén teniendo una semana fabulosa. Espero que estén teniendo una semana fantástica. Desde aquí nosotros, como siempre, cumpliendo todos los medios días.
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1: Cumpliendo con esta, tu salsa rosa, la salsa que te mueve el piso.
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1: Tú a un servidor que les habla, Jorge Valencia, el dueño del sentimiento.
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1: Nuestro gran objetivo, Alaya.
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1: Aprovechar que tengo aquí la productora. ¿Cómo es lo de esto sí es salsa rosa? ¿Cómo es?
3: Esto sí es salsa rosa, lo demás es ketchup. 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
1: Ajá. Estamos todos en modo salsa rosa.
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1: Así es, felices, contentos de venir a compartir con todos ustedes toda esta salsita rosa, toda esta buena vibra. Porque venimos como siempre vibrando alto para ti.
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1: Un saludo por ahí para Ezequiel. Por aquí me dice mi disco, no se vaya. ¿Qué dice Aníbal DJ?
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1: Aníbal DJ tiene que ser segundo a segundo. Y si dice mi disco, es segundo a segundo, papi. Vale, papi, le confirmo. Con ese cerramos. Vea cómo soy yo, pues. DJ Aníbal. Ay, papi.
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1: Una cosa delicada.
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1: Un abrazo, papi. Para ti, para todos los tuyos.
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1: Con ese cerramos nuestro programa con segundo a segundo de Glenn Monroy. Ya que lo tengo ahí, mejor dicho.
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1: Antes de irnos, siempre contándoles cosas importantes. Este viernes, recuerden que tenemos una cita en Majimbe Discoteca. Este viernes nos vemos porque vamos a disfrutar de... Estamos en...
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1: Estamos activos para disfrutar de Javier Vázquez. Javier Vázquez.
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1: En Majimbe Discoteca. San Vicente Mártir 200. Este viernes. A quedar por fuera, papi. Eso va a estar, mejor dicho, sabroso. Álvaro Durán, contámelo, papi.
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1: Contámelo todo. No te ocultes nada, que nos vamos ya. Soltala.
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1: Dispará. Parches este viernes, sí.
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1: Correcto, en Majimbe Discoteca. Allí nos vemos. Allí nos pi. Más cosas importantes antes de marcharnos.
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1: Antes de marcharnos. Saludo para la gente de Mazanaza. La gente que está en Mazanaza ahí, la gente. Nuestros amigos, por supuesto, Entre Amigos Sport Bar. 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Un sitio chévere, un sitio sabroso.
2: Rosa.
1: Alvarito, contame que me voy.
4: Papi, nada, solamente dando un saludito para usted, para todos los dientes de la Z. Rato, no saludar ya yo el sentimiento, Dios lo bendiga. Saluda a Aníbal, ya el Biopichi.

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Un servidor que les habla, Jorge Valencia, el dueño del sentimiento. No olviden que se les quiere de gratis y que Dios los bendiga. Muchas bendiciones en lo que queda. Con el resto de este martes lo dejo con la mejor programación de la Z 91.8 FM y esta canción, Segundo a Segundo. Okay.

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0: Sí, señores, a las 5 de la tarde, 18 minutos. 5 de la tarde, 18 minutos. Les saluda por aquí nuevamente con ustedes la dama de la radio, Giselle Acevedo. Esa soy yo.
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0: Dándole la bienvenida oficialmente a este martes. Sí, señor, martes de Siboney y martes de la galería. Martes de la Virgencita Milagrosa también.
3: Sí, señor.
0: Martes de qué me diría usted, a ver, 601-533-732, ya está abierta la línea. Está habilitado ese WhatsApp para que usted se comunique a partir de este momento conmigo. Y primero que todo, les invito a darle gracias a Papito Dios, haga una oración cada mañana. Dígale gracias por cada que abre los ojitos, porque usted puede respirar, porque puede caminar, porque puede trabajar. No reniegue tanto, le invito para que siempre tenga un corazón agradecido. Y para que valore todo aquello que tiene. Hombre, el ser humano a veces es tan, como tan inconforme que, hombre, no tiene zapatos, yo quisiera zapatos. Tiene zapatos, yo quisiera tener unos Nike. Tiene unos Nike, quisiera tener, no señor. Siempre tenemos que ser felices y conformes con lo que tenemos, agradecidos con Papito Dios. Y siempre echando para adelante con la mente positiva y de la mano de nuestro Creador. 5 de la tarde, 19 minutos. Bienvenidos, bienvenidas y bienvenides a todos esos príncipes, princesas y princesos que están allá al pie del cañón a través de la 91.8. Hoy súper contentos porque ya nuevamente se restableció bien la señal a través de nuestro dial, la 91.8. Pero seguimos también siempre al aire para todo el planeta Tierra a través de la www.lazfmradio.es para todas esas personas que nos escuchan desde la Florida. 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En las tardes se acompaña Giselle Acevedo con su Conexión Z.
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3: Sí, señor.
0: De la tarde, 22 minutos, del 601-533-732, ya está habilitado y quiero escuchar a mis oyentes que están por aquí al pie del cañón, haciendo ese reporte de sintonía súper juicioso, los que hacen la tarea desde tempranito, esos son los que no se quedan sin su canción, porque a veces cuando ya me escriben ya muy tarde, ya no da. Así que vamos a saludar a los que ya llegaron juiciositos aquí, ve, aquí a la sintonía de la 91.8, las tardes de Conexión Z. Te cuento que me puedes seguir en el Instagram a través de La Dama de la Radio, así nomás, La Dama de la Radio, y así puedes cotillar un poquito, me seguís, le das el botón seguir, no a chismosear y a salirte, no te volvás tan Doña Melba. Ay, cuántas Melvas harán por ahí, ve. 5 de la tarde, 23 minutos. Reporte de sintonía, 601-533-732. Y le damos inicio con el salsero Leo, que él no puede faltar en estas tardes. Leito, ¿desde dónde estás vos? ayer desde Benifayó, mañana desde cualquier lugar del mundo. 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
4: Buenas tardes. ¿Qué tal, Giselle?
0: Bienvenido.
4: Saludos a toda la familia de la secta, reportando con sintonía el viejoleo. Desde Benifayó Beach, aquí pegando el triple salto mortal en las calas.
0: Con el calor.
4: ¿Qué tal todo? Bueno, una petición por favor ahí para Alejandro la campana.
0: ¿Cuál?
4: Juego a la gigotea, ¿vale? De Marvin Santiago. Bueno, muchas gracias. Saludos a Pimito. ¿Cómo? Cuidado con esa furgoneta por ahí. Que tenga buena carretera. Y saludos al señor Freddy Molense también. Buena carretera y para todos los conductores. Un abrazo, chao, gracias. Hasta luego,
0: Leito. Pues otro abrazo muy grande para ti, gracias por ese reporte de sintonía y cómo no, por ese aporte musical que le llega hasta ahora Marvin Santiago, sí señor, y su fuego a la jicotea. Buena línea de música la que te trae en la tarde la dama de la radio.
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0: Y sus oyentes, por supuesto, tenemos a John Ortega. Johncito, ¿qué me dice, mi amor?
5: Buenas tardes, Giselle.
0: Hola, Johncito.
5: En este maravilloso martes. Martes de ser feliz.
0: Martes
5: y de agradecer
0: de ser feliz
5: a Papito Dios
0: muy
5: por todo.
0: Muy bien, así es.
5: Que tengas un buen resto de tarde, buen turno para ti y tarde-noche para ti y todos los oyentes de esta maravillosa emisora.
0: Gracias,
5: si
0: peluche.
5: Puedes, por ahí, prográmate. Uno se cura. Muchas gracias.
0: Me gusta.
5: Hasta luego,
0: hombre. Raulín, ¿cómo así? Uno se cura. Sí, señor, es que uno se cura y a ritmo de salsa se cura cualquiera. Así que los quiero siempre sintonizados con la 91.8 para que se le cure ese corazoncito. Si le está doliendo ese corazoncito, sintonícese con la 91.8. Póngale todo el volumen y verá que eso se pone a gozar. Se le olvidan las tristezas. Saludando también a Juan, el indio salsero que se reporta por acá. Me pide Londres. Sí, señor, Londres. Ah, está en Londres, está desde Londres. Yo pensé que me pedía la canción Londres. Pero bueno, programémosla porque es una buena cancioncita para que suene en esta tarde. Un calor impresionante que está haciendo hoy en la capital del Turia. 33 grados nos registra el termómetro, pero yo creo que se sienten como unos 40. Es impresionante. Creo que por la humedad. Un calorcito fuerte pero bacano. Recuerden que siempre hay que estar con buena actitud. Si hace calorcito, salga ligerito de ropa, salga con su abanico, salga con su gorrita, con sus gafas, póngase su protector solar, pero siempre con buena actitud. Ya llegará el frío después y estaremos anhelando el calorcito, así que disfrútelo por ahora. Buena música a las 5 de la tarde, 25 minutos. Vamos a escuchar musiquita que nos piden nuestros oyentes a través del WhatsApp. Marvin Santiago, suéltalo, DJ.

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3: Llega Reulín a las tardes de Conexión Z, 5 de la tarde, 39 minutos, y es que uno se cura. Uno se cura cuando pone la 91.8.

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1: Nelson y sus estrellas a las 5 de la tarde, 35 minutos y su Londres. Oiga, saludo para Juan que anda en Londres, me trae regalo, yo mucho cuidado con eso pues. Aunque sea un imán para la nevera.

0: Ay, sí, señor, qué rico estar uno por allá paseando en los Londres. Oiga, qué envidia. Pasaba Nelson y sus estrellas y tremendo éxito musical. Pura viejoteca que también te traigo en esta tarde. Conexión Z, siempre con los buenos éxitos, complaciendo a todos mis oyentes. Ay, ay, ay.
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0: Reporte de sintonía a través del WhatsApp 601-533-732. Tenemos nuestros oyentes por aquí. Tenemos a Deiner Giraldo desde la Florida. Deiner, peluche, buenas tardes.
3: Hola Giselle, muy buenas tardes. Soy Deiner Giraldo acá reportando sintonía desde West Palm Beach, la Florida.
0: Qué bien,
3: escuchando
0: corazón.
3: Escuchando hoy el programita y siempre la escucho, mi amor.
0: Tan lindo, mi amor.
3: Amor, me puede complacer con este temita. Interés, ¿cuánto vales? Grupo Nietzsche, muchas gracias y hasta luego.
0: Hasta luego, mi amor. Interés, ¿cuánto vales? Me gusta. Interesa, ¿y cuánto vales? Me confirma quién lo canta, papi. Usted que sabe de buena musiquita. A ver si fue por ahí el Moncho Santana, si fue por ahí Tito. Me confirma, mi amor, hágame el favor. 5:43 p.m. Gracias por ese aporte musical y un beso muy grande hasta Miami, la Florida. Con esa audiencia hermosa que tenemos y que siempre están ahí al pie del cañón. Leo, ¿cómo? Oiga, ¿cierto que sí, Marino?
4: Sí, señor.
0: 5:44 p.m. Seguimos en este martes bacano. Martes de la Virgencita Milagrosa, martes de Siboney y martes de Galería, martes de Conexión Z. Martes de ni te cases, ni te embarques, ni de Giselle Acevedo te apartes.
4: Sí, señor.
0: Así que sigamos con la buena música. Reporte de sintonía. Tenemos a ver a quién. Lo canta Tito Gómez, ¿vio? Yo sabía que era Tito Gómez, sino que lo quería tantear, ¿oyó? Gracias, mi amor. Mis oyentes son los que más saben de salsa. Si usted no sabe, no está listo para esta conversación, ¿no? Manitas, bienvenido a la tarde de Conexión Z. Nos saluda. A mí me va muy bien, mi amor. Nos saluda desde Albacete repartiendo el paquete. ¡Qué rico!
5: ¡Qué rico!
0: Siga repartiendo ese paquete. Con esos 32 grados le llega ese paquete sudado, ¿yo? 5:45, saludando. Manita saluda por aquí a Transportes Vitafer. a Chancho Russo, a Robert, a Kevin, que también andan repartiendo ese paquete. Y me pide la canción, a ver cuál es la canción. Una linda melodía, una canita más de la orquesta La Solución. Una canita más, sí, mi amor. Esa es que una linda melodía, pensé que era esa canción. Una canita más, claro que sí, mi amor, de la orquesta La Solución. Bendiciones también para ti y un beso gigante para ti y para todos mis repartidores que aunque no se comuniquen a veces, que no se comunican sino con R, yo les mando un beso gigante porque yo sé que están ahí al pie del cañón. A veces están conduciendo y no se pueden reportar, pero yo sé que están ahí siempre rodando por las calles de Valencia, por todos los pueblos, con la 91.8 a todo taco. La Zeta. Así que beso para todos mis repartidores. Tenemos a Andrés el Melódico también. Hola, ¿qué tal? El Play Linda Teresa de Luigi. Eso sí es mucho palo de tema, mi amor. Me encanta. Luigi Texidor. Saludo desde el otro lado del pantano. Sí, señor. Al otro lado del charco. Mi Colombia bella, mi Colombia hermosa. ¿Cómo te quiero, Colombia? Andrés el Melódico. Un beso muy grande para ti, corazón. Y nos vamos con música que piden mis oyentes. Vámonos con el grupo Niche. Interesa y cuánto vales. Es que, ay, yo digo que el único amor desinteresado, uno es el de la madre y el otro es el de papito Dios. De resto, mejor dicho, pare de contar. Hasta mis hijos que me piden plata, Dios mío bendito.

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1: A las 5 de la tarde, 51 minutos. Por aquí la orquesta La Solución con una canita más. 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Saludo para Giovanni El Mono, que está ahí súper sintonizado escuchando a la dama de la radio. Un besote muy grande para usted, papazote.

0: canita más, mira, la quiero echar contigo. Hombre, la vida es una sola, disfrutemos, vivamos al lado de esas personas que se lo merezcan. 5:56, vámonos con una pequeña pausa comercial. Pero no te muevas porque lo que viene es buena salsa, reporte de sintonía y mucho más en las tardes de Conexión Z.
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5: Así es, mis amores, estamos de vuelta después de una pequeña pausa comercial. A las 6 de la tarde, 5 minutos, llega la voz de Luigi Texidor con la orquesta del Bobby Valentín y esta canción que me encanta, porque si tú no me quieres, me ahogo.

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2: Ay, Dios mío, y después de este tremendo palo de golpe, nos vamos con algo más romántico. Llega la voz de Anthony Cruz, este tema que me lo pidió el mono de mi tierra, Productos Mi Tierra. Haciendo pedido, repartiendo en la estación Nord, con todos los poderes, con este calorcito así juiciosito, ahí le mando su beso, mi amor.

0: Pasaba la voz inconfundible de Anthony Cruz y así soy yo. Este tema salsero rico para bailarlo apretadito. Y recuerde que si usted huele bien, besa rico y sabe bailar salsa, no necesita rogarle amor a nadie. Seguimos en las tardes de Conexión Z con buena musiquita, buena salsita que te trae hasta ahora la dama de la radio, la voz más sensual del FM.
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0: día 4, como me gusta, y son las 18:18, vea coincidencias del universo, ¿quién me estará pensando? ¡Qué rico!
1: ¡Qué rico!
0: ¿Quién me estará pensando? 18 de la tarde, 18 minutos, y nosotros continuamos con la mejor energía, transmitiendo desde la capital del Turia y para todo el planeta Tierra, a través de la www.lazfmradio.es, que es el enlace más rumbero del planeta, y a través de la 91.8 para toda la capital del Turia, para toda la comunidad valenciana. Sí, señor. Este es un dial que te pone a gozar, que te pone a bailar, que te pone a cantar, a vibrar, a recordar. 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
0: 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Continuamos con reporte de sintonía a través del WhatsApp 601-533-732 y con esta pista tan aletosa que me pone, oiga eso. ¡Ay! ¡Qué rico! ¿Cómo se nota que es martes? Que es martes, estamos con todo el sabor. Martes de ser feliz, como me lo dijo por ahí mi oyente, ¿cierto que sí, Marino?
3: Sí, señor.
0: Martes de ser feliz a las 6 de la tarde, 22. Saludamos por aquí, ¿a quién vamos a saludar? Leito. Mira, me dice que la canción Interés, ¿cuánto vales? Es del Moncho Santana, del año 1985, como, ¿sabes qué pasa, Leito? Que a veces hay versiones que las canta un cantante y luego la canta el otro. Así que me imagino que de pronto estarán las dos versiones, ¿no? Pero bueno, todo es válido, todos esos aportes musicales para que aprendamos un poquito más de la salsa. Y más en la sección, recoja la cédula. ¿A quién tenemos por aquí a esta hora? Es un más 47, Luis Fernando. ¿Desde dónde me escribirá? Me hablará Luis Fernando. Hola, mi amor.
1: Señorita Giselle, buenas tardes.
0: Buenas tardes.
1: Hola, Luis Fernando, desde Oslo, Noruega.
0: Oslo, Noruega, ver, Giselle, saludito,
1: mi amor. El amor y el interés comen en un mismo plato. El amor de vez en cuando y el interés cada rato.
0: Señor.
1: Y dime cuánto tienes y te diré cuánto vales. Bueno, un fuerte abrazo desde la lejanía. Hasta luego.
0: Pues otro abrazo muy grande para ti, Luis Fernando. Hasta Oslo, Noruega. Que llegue este beso bien grandote. Gracias, mi amor, por ese aporte. Sí, señor, el amor y el interés, nada sin interés. Yo digo que también pienso lo mismo, ¿sabes por qué? Porque yo no voy a estar con alguien que a mí no me aporte nada, de verdad que no. El único amor desinteresado es el de Dios y el de la madre, de verdad que sí. Yo no voy a estar con un hombre, yo no digo solamente por la parte económica, un hombre que a mí me aporte paz, que me aporte tranquilidad, que me dé buenas ideas para salir adelante, que también sea trabajador. De verdad que sí, así que siempre hay un interés de por medio, que me dé mucho amor, que me consienta y que todo sea mutuo, así es. Así que siempre tiene que haber ese interés, pero un interés sano, un interés bueno. Lida Olaya, mi amor, ¿cómo está? ¿Todavía sigue paseando, sigue viajando? Contámelo todo.
3: Muy buenas tardes, mi niña Giselle, aquí escuchando ese pregón, esa voz que cautiva y tiembla el cuerpo a todos sus oyentes. A lo que vinimos, mi niña Giselle, ¡ay, qué rico! Teresa, ¿y cuánto vale? ¡Ay, papi!
0: ¡Ay, qué le pasó, mija! Le agarraron la cresta de jefe. Dios mío, qué buena energía, qué buen ánimo el que nos trae Lida Olaya. Un besote para mi princesa, que siga paseando, que la pase rico, mi amor. Viaja en nombre de todos nosotros. Joel Ocaña, contámelo y contámelo con salsa. Decímelo, pero decímelo cantando.
4: Buenas, aquí en este martes de calor, en este martes desde aquí en el trabajo, escuchando
0: bien,
4: la dama de la radio, Giselle. Por favor, este tema que dice así.
0: ¿Cómo dice, mi amor?
4: Por la esquina.

0: lleva el puñal. Buen día para todos.
1: Gracias, mi amor, Juanito Alimaña. Claro que sí, vamos a buscarlo por aquí en la programación de Conexión Z. Un abrazo muy grande para Joel y gracias por ese pregón, por ese coro tan bacano. Fabiancito Peluche, ¿qué dice, mi amor? Contámelo todo.
2: Giselle, mamacita.
1: Hola, cosita.
2: Vea, ¿qué, mi amor? Le quitan la corona así como, como usted la quita a muchas.
1: Ay.
2: Reina, ponete ahí, el hombre increíble.
1: Buenísimo.
2: Eso me creo un poquito. Vale, que suene.
1: Me encanta el hombre increíble, oís, me fascina, me gustaban esos muñequitos que presentaban antes del hombre increíble, ah, una cosa loca. Marvin Santiago también otra vez hará su presentación por aquí en las tardes de Conexión Z con el hombre increíble, un besote, Fabián. Yo no le quito la corona a nadie, yo soy única. ¿Cómo será que en el documento de acá de España siempre le ponen el numerito de cuántas hay con ese mismo nombre y apellidos y dice uno? Tras de que soy única con mi forma de ser y mi personalidad, solamente hay una, Giselle Acevedo, y con mi otro apellido, porque no se los voy a decir chismosos. Ay, Dios mío bendito, es que todos somos únicos, de verdad que sí, somos reemplazables, pero irrepetibles. Juanito, Juanito, ¿este es Juanito Alimaña o Juanito sin mañas?
3: Hola, mi Giselle, mi amor, ¿cómo estás? ¿Cómo vas, mi amor? Aquí con la mujer al lado cogiéndome el paquete,
1: ay,
3: perdón, repartiendo
1: rico.
3: El paquete conmigo. Los tengo asustados.
1: Ay, le pegó rico, mi amor, que le siga manejando la palanca ahí la mujer. Señor, así debe de ser, hay que cuidarlo de uno, ¿no? 6 de la tarde, 27 minutos, un saludito para Juanita y para su esposa, que sigan sintonizados a esta hora, llevando la 91.8 El Sonido por todas las calles de Valencia. Pone el paquete sudado, lave la mano, mijita. Ay, ay, ay. Leíto, leíto, leíto, Liola, ¿ya qué le pasó? ¿Qué le faltó, mi amor? ¿Qué le faltó?
4: Y es que me la cogieron, ¿no? Yo, mi niña.
1: Ay, qué rico.
5: Qué rico.
1: 6 de la tarde, 27 minutos, 6 de la tarde, 27 minutos. Mañana RDJ estará emprendiendo el día a partir de las 9:30 o 10 de la mañana, más o menos es el horario de prendiendo el día. Vámonos con buena música, musiquita que me solicitan ustedes a través del WhatsApp. Tenemos por aquí a Marvin Santiago y su hombre increíble sonando, traqueando,
6: increíble,
1: poniéndonos a vibrar, a cantar y a bailar. Ya falta menos para el viernes, ¿cierto, Marina?
7: Sí, señor.
1: El hombre increíble, la mujer increíble les habla en Conexión Z.

Sí, señor, somos hombres y mujeres increíbles porque de la mano de Papito Dios nos caemos, nos levantamos y seguimos día a día luchando por todos esos sueños. Un saludo para María Teresa Holsen, la esposa de Juan. Está cumpliendo el domingo 30 años de casados. Desde que le robó el primer beso, ay, qué lindos, un besote muy grande para ellos. Y 23 años de

El niño mimado de Trastalleres, Andy Montañez. Y Milonga para una niña, esa canción me encanta. Y la pongo hasta para los fondos de estado y todo. Una cosa loca. La mejor salsa, la mejor programación te la trae en las tardes Giselle Acevedo. ¿Cómo suena el volumen?

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2: 6 de la tarde, 36 minutos. La voz inolvidable, como lo es esta canción para mí también. Me trae muy bonitos recuerdos. Y es que llegaste tú, mi pequeña amante. Sonando a las 6 de la tarde, 36 minutos. Sube el volumen, cántalo.

Ay, de esas canciones que le pegan a uno en la billetera, en la arepa. Así me pega a mí esta, Paquito Guzmán. Y es que llegaste tú, mi pequeña amante. 6 de la tarde, 30.

0: complaciendo a mis oyentes, la inolvidable, la inigualable, la irrepetible. Mejor dicho, ¿qué más le podemos decir? Todo lo mejor de lo mejor. Al cantante de cantantes, Héctor Lavoe. Y una de las canciones emblemas de él, Juanito Alimaña, con mucha maña. ¿Cómo dice?
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3: ¡Qué rico!

0: Oiga, mis amores, y con Juanito Alimaña me despido de todos ustedes, no sin antes invitarlos cordialmente para que mañana nuevamente, y si Dios lo permite, en punto de las 5 nos volvamos a encontrar en esta su cita con
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0: Que Dios me los bendiga, les mando un beso gigante, que tengan un excelente resto de martes, los quiero mucho, hasta luego.